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dado cuenta de lo fácil que es quejarse. Nos quejamos del clima, nos quejamos del tráfico, nos quejamos de la economía, nos quejamos de la rutina, pero la queja tiene un problema grave. Te convierte en víctima y te quita el poder de cambiar las cosas. Cada minuto que pasas, usted, cada minuto que pasa quejándose, es un minuto que pierdes buscando una solución. Si algo no te gusta de tu vida, muévete, cámbialo o cambia la forma en que lo miras. Deja de alimentar la negatividad con tus palabras y empieza a hablar de soluciones. Empieza a hablar de metas. Inicia a hablar de esperanza. Tu realidad cambia cuando cambia tu vocabulario. Habla de fe, habla positivo. Que Dios te bendiga inmensamente y que tengas un hermoso día agarrado de la bendición de Dios. Recuerda que Dios es bueno. Dios

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Esta canción se llama La Duda, la hace el maestro Juan Piña. El maestro Juan Piña, al cual elevamos nuestras oraciones para que siga su pronta recuperación. Ya que se encuentra recluido en una clínica, en cuidados intensivos, ya mostrando mejoría el maestro Juan Piña, grande de nuestro folclore. Claro que sí, son las 6 de la mañana con 16 minutos. El Olímpico Estero Montería, buenos días. Buenos días, Montería, buenos días, buenos días. Feliz, hermoso y bendecido despertar tengan todos y todas a esta hora de la mañana.

Hola, hola, buenos días, buenos días, buenos días, buenos días, buenos días, buenos días, buenos días, buenos días, buenos días. Feliz, hermoso y bendecido despertar. Bienvenidos, aquí están los únicos y verdaderos vallenatos de oro que no tienen fecha de vencimiento. Los que suenan por la estación del primer lugar de sintonía. Bajo la bendición del Dios Padre Todopoderoso, al cual elevamos nuestras oraciones en este momento y le damos gracias. Gracias a ti, Señor Dios bendito, por este hermoso y bello despertar que nos regala, el cual te prometemos que vamos a disfrutar al máximo escuchando los 90.5 de Olímpica Estéreo con el buen vallenato. Recordemos que hoy es sábado 15 con la gerencia de Víctor Mario Zuluaga, dirección artística de nuestro cuento Guzmán, el inquieto de los papás de los pollitos. Aquí les acompaño yo, el negrito del sabor. Qué placer a esta hora en la mañana entregarle los únicos y verdaderos vallenatos de oro a través de la número uno de los colombianos, Olímpica Estéreo. ¡Lucho!

0: Gerencia Víctor Mario Zuluaga, dirección artística de Néstor Cueto Guzmán, el inquieto del papá de los pollitos. Te recuerdo la fecha del día de hoy, sábado 15 de agosto del 2026. No es un día festivo en Colombia, pero es el día 227 del año. Faltan 138 para que finalice y digamos final, no va más. El 2026. Esta es la semana número 33 del año y faltan 16 días para que termine el mes de agosto, dándole la bienvenida al mes de septiembre. Tercer sábado del mes, próximo festivo por la Asunción de la Virgen María. Esto será este lunes 17 de agosto del 2026. Bienvenidos. Los mejores oyentes del mundo, a Vallenatos de Oro, los que van despertando, van llegando a la sintonía también. Aprovecho para saludar a todos los cibernautas, nuestros oyentes que nos escuchan a través de la web. Están disfrutando a esta hora de la mañana del buen vallenato. De inmediato también vamos a conocer cómo amanece la ciudad de Montería, el departamento de Córdoba, Colombia y el mundo, cuando la tierra se sigue estremeciendo, sigue temblando a nivel mundial. Ayer tembló en España y en otros países. Bueno, atentos, aquí están las noticias con las cuales amanece la ciudad de Montería, Colombia y del mundo, dándole la bienvenida a nuestro señor director. Señor director, muy buenos días.
1: Muy buenos días para usted, mi estimado Luis Salcedo, y para todos los oyentes de Olímpica Estéreo a esta hora de la mañana en Vallenatos de Oro. Estas son las noticias con las que amanecemos en la mañana de hoy, 15 de agosto del año 2026. Bienvenidos.
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1: Las 6:20 son las 6:20. 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
1: Viabilizan proyecto del hospital para las comunas 9 y 10 en la ciudad de Montería. La gerente de la S Vida Sidul, Liliana Yunes Lujeta, confirmó que el proyecto para construir el hospital destinado a atender a las comunas 9 y 10 de Montería ya cuenta con viabilidad. La iniciativa tendrá una inversión proyectada de 32 mil millones de pesos y busca ampliar la cobertura de los servicios de la salud para los habitantes de este sector de la ciudad. El centro asistencial contemplará áreas de urgencia, hospitalización y atención de partos. Además, incluirá una unidad proyectada para la atención de pacientes con problemas de salud mental.
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1: 6:21, son las 6:21. 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Madres alertan de suspensión de programas del Instituto Colombiano de Bienestar Familiar en el departamento de Córdoba. Las madres de familias del departamento expresaron preocupación por la suspensión de algunos programas del Instituto Colombiano de Bienestar Familiar al considerar que esta situación afecta el cuidado y alimento de sus hijos. De acuerdo a la información y testimonios recopilados, varias familias dependen de los hogares comunitarios para que sus hijos permanezcan atendidos mientras los adultos responsables cumplen sus jornadas laborales. Muchos o muchas de ellas aseguran no contar con recursos para pagar una persona que cuide a los menores. Las madres también advierten que los niños reciben en estos espacios sus principales raciones alimentarias diariamente, por lo que la interrupción del servicio podría agravar la dificultad económica y nutricional en los hogares afectados. Hasta el momento no se ha precisado el alcance de la suspensión ni la situación que se presenta únicamente en el departamento de Córdoba y en otras regiones del departamento. Las familias hicieron un llamado al Gobierno Nacional y al Instituto Colombiano de Bienestar Familiar para que explique las razones de las medidas y adopten soluciones que permitan restablecer los servicios.
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1: 6:23, son las 6:23. 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
1: Campesino encontró una serpiente mapaná en zona rural de Tierra Alta. Un campesino encontró una serpiente mapaná cerca de 2 metros de longitud mientras realizaba labores agrícolas en el corregimiento de Los Morales, zona rural del municipio de Tierra Alta. De acuerdo con los habitantes del sector, el trabajador se encontró con el reptil y logró reaccionar a tiempo. Posteriormente, la serpiente fue sacrificada ante el temor de que representara un peligro para las personas que laboran en la zona. Esta situación ha generado preocupación porque ha sido reiterado el encuentro. Incluso en las camas de este municipio han encontrado los reptiles. La mapaná, conocida científicamente como Brotop Upper y también llamada X, es una especie de importancia médica por la gravedad que puede generar su mordedura si no se recibe una atención oportuna.
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1: Las 6 de la mañana, 24 minutos, son las 6 de la mañana, 24 minutos, Olímpica Estéreo informa. Identifican a mototaxista fallecido en accidente de tránsito en Mocarí. Como Yair Mestra, fue identificado el motociclista que perdió la vida en un accidente de tránsito registrado en la tarde de ayer en la ciudad de Montería, en el tramo comprendido entre la institución educativa El INEM y el barrio Mocarí. Mestra era conocido como líder comunitario del barrio La Palma, en la margen izquierda del río Sinú. Su fallecimiento ha generado consternación entre familiares, amigos y habitantes del sector. De acuerdo con los reportes preliminares, el hombre se movilizaba en la motocicleta cuando una camioneta habría perdido el control, impactando inicialmente contra un poste y posteriormente arrollando al motociclista. Tras el fuerte impacto, la víctima cayó a la zona del canal ubicada en la vía y la ciclovía donde falleció. Las autoridades adelantan las diligencias correspondientes para identificar las causas que produjeron este accidente.
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1: 6 de la mañana, 25 minutos, son las 6 de la mañana, 25 minutos, Olímpica Estéreo informa.
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1: El IDEAN advierte que septiembre podría registrar más calor que agosto. El Instituto de Hidrología, Meteorología y Estudios Ambientales, IDEAN, advirtió que septiembre podría presentar temperaturas más altas que las registradas durante el mes de agosto en varias regiones del país. Según la entidad, hasta finales de septiembre persistirán las condiciones de alta temperatura, disminución de lluvia y descenso progresivo en los niveles de los ríos. En algunos municipios, las máximas recientes ya habrían superado los registros históricos. La reducción de caudales se concentra principalmente en la cuenca del Magdalena, Cauca, la región Caribe y sectores del Pacífico, aunque el fenómeno podría extenderse hacia la Orinoquia y la Amazonía.
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1: 6 en la mañana, 26 minutos, son las 6 en la mañana, 26 minutos, Olímpica Estéreo informa. El gobernador del departamento de Córdoba, Erasmo Zuleta Bechara, anuncia la pavimentación de la vía principal de Villameliza en la ciudad de Montería. El gobernador del departamento de Córdoba, Erasmo Zuleta Bechara, anunció la pavimentación de un tramo de la avenida principal del barrio Villameliza, ubicado en el sur de la capital. El anuncio fue realizado durante la inauguración del Biblioparque David Sánchez Juliao y, según el mandatario, los trabajos comenzarán en próximos días una vez que los recursos de la ejecución de la obra ya estén asegurados. Zuleta añadió que el proyecto busca mejorar la movilidad y el acceso al Biblioparque recientemente remodelado, además de contribuir con el mejoramiento del entorno en el barrio.
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1: Las 6 de la mañana, 27 minutos, son las 6 de la mañana, 27 minutos, Olímpica Estéreo informa.
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1: Entró en cuero a una vivienda en el barrio Nazaret de Valencia. Una cámara de seguridad registró a un individuo que ingresó al kiosco de una vivienda durante la madrugada. Un hecho que ocurrió durante la madrugada del viernes 14 de agosto y generó preocupación entre los habitantes del barrio Nazaret en Valencia, departamento de Córdoba. Una cámara de seguridad ubicada en la parte trasera de la vivienda registró el momento en que un hombre sin ropa, es decir, en cuero, caminaba por el kiosco del inmueble tratando de abrir las puertas mientras su propietaria dormía en una de las habitaciones sin advertir la situación. Las imágenes muestran al individuo cómo observa a su alrededor tratando de entrar a la vivienda, al parecer buscando su objetivo. La propietaria de la vivienda dice que conoció lo ocurrido en la mañana de ayer luego de revisar las grabaciones en la cámara. Antes de retirarse, el hombre habría girado la cámara para evitar que continuara registrando sus movimientos.
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1: Las 6 de la mañana, 28 minutos, son las 6 de la mañana, 28 minutos. Olímpica Estéreo informa.
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1: La Corte Suprema 1 decide tutela y aplaza un juicio contra el fiscal Mario Alfonso Lora Correa. El inicio del juicio contra el fiscal Mario Alfonso Lora Correa, procesado por el homicidio agravado, fue aplazado nuevamente debido a que la Corte Suprema de Justicia no se ha pronunciado sobre una acción de tutela presentada por la defensa. Lara Correa es investigado por el homicidio agravado en concurso homogéneo y sucesivo de Camilo Andrés Rodríguez López y de Harold David Suárez Rivas. Según se conoció, el procesado interpuso una tutela el pasado 11 de julio con el propósito de que se valide un preacuerdo suscrito entre la Fiscalía Seccional de Córdoba en el recurso donde sostiene una presunta vulneración a sus derechos debido al proceso. La imparcialidad judicial y la defensa objetiva, lo mismo que la justicia formal y material. La audiencia fue reprogramada para el próximo 21 de agosto a las 9 de la mañana, siempre que exista el pronunciamiento de la Corte. De no haber decidido para esa fecha, la diligencia podría trasladarse al mes de septiembre. En caso de que la tutela sea negada, la defensa tendría previsto presentar un nuevo preacuerdo durante la próxima audiencia.
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1: Las 6 de la mañana, 30 minutos, son las 6 de la mañana, 30 minutos, Olímpica Estéreo informa.
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1: Son dos los docentes que mueren en el accidente de tránsito en Ayapel y Montería. Dos accidentes de tránsito registrados ayer en Ayapel y Montería cobraron la vida de Emiro José Bula Vergara y de Yair Gabriel Mestra. Emiro José Bula Vergara, conocido como el Bulita, era docente de la institución educativa y también de educación física y trabajaba en el Instituto La Quebradona, zona rural de Ayapel. El siniestro ocurrió en la vía Colombia Cuatro Bocas, sector del Tostado. Según las versiones preliminares, Bula Vergara se movilizaba en una motocicleta para ir a su vivienda ubicada en el barrio Inurbe de Ayapel, cuando al parecer intentó adelantar otro vehículo y colisionó con un camión. Las autoridades investigan la dinámica de este hecho. El docente, de aproximadamente 30 años de edad, era conocido en la comunidad ayapelense por amigos y conocidos que expresaron mensajes de condolencias a sus familiares a través de redes sociales. Entre tanto, en la ciudad de Montería, la familia de Yair Gabriel Mestra lloraba, ya que este falleció tras ser atropellado por una camioneta en la margen de la izquierda, en lo que tiene que ver con la vía Montería-CNT. De acuerdo con testigos, el conductor habría perdido el control del vehículo, invadió el carril contrario y, derribando un poste de energía, impactó la motocicleta. Mestra residía en el barrio La Palma y era conocido como líder cívico de ese sector. Además, trabajaba como vigilante en una empresa avícola y al momento del accidente se dirigía a una reunión. Las autoridades de tránsito atendieron la emergencia y controlaron la movilidad en la zona, mientras la policía judicial realizaba la inspección técnica del cuerpo.
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1: La hora de las noticias son las 6 de la mañana, 32 minutos, 6 de la mañana, 32. Finaliza así este segmento informativo preparado para Vallenatos de Oro en la mañana de hoy, sábado 15 de agosto del año 2026. A continuación, el resultado de las loterías jugadas el día anterior en el territorio colombiano en la voz.

0: Con todos estos hechos noticiosos. A esta hora, cuando son las 6:33, de inmediato vamos a conocer el resultado de la lotería sin chance jugados en la noche anterior, viernes 14 de agosto del 2026. Saque el quinto de lotería, la boleta de la rifa, el chance, porque aquí están los resultados.
1: Señores, va a empezar la lotería.
2: Que salga el número.
0: Atención, apostadores, antioqueñita 10265. Antioqueñita 28032. Astrosol 8893. Astroluna 8893. Astrosol 4641. Cafeterito Día 9302. Cafeterito Noche 3087. Caribeña Día 3712. Caribeña Noche 8052. Chontico Millonario 8249. Chontico Millonario 8249. Chontico Noche 5168. Atención, Cundinamarca 1339. Dorado Mañana 2595. Dorado Tarde 6093. El Pijao de Oro 8941. El Sabán de la Suerte 7587. Fantástica Día 4888. Fantástica Noche 2058. Atención, La Culona Día 9105. Y muy bien cómo lo movía La Culona Noche 7604. Manizales 8703. Atención, Medellín 8929. Atención, Meta 5370. Motilón Noche 1303. Motilón Tarde 8239. Paisita 1, 3978. Paisita 2, 4389. Santander 7890. Sinuano Día 2809. Sinuano Noche 4015. Y Lotería del Valle 8134. Estos son los resultados de todas las loterías y chances jugados en la noche anterior en todo el territorio nacional a través de los 90.5 de Olímpica Estéreo y Vallenatos de Oro.

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0: Hola, hola, buenos días, buenos días, buenos días, buenos días, buenos días. Oh, buenos días a los que van despertando a esta hora y van llegando a la sintonía. Buenos días, doña, buenos días. Vale mía, buenos días, mi hermanito lindo. Hombre, doña Carmen, buenos días. Doña Oca, buenos días, carajo. Doña Patricia, buenos días. Doña Cristina Isabel, buenos días, buenos días, buenos días, buenos días. ¡Hombre, señora Ramona!
1: ¡Oye! ¡Qué sabor!
0: Buenos días, señoras y señores. Estamos, ya son las 7 de la mañana con 20 minutos en Olímpica, 7:20 minutos. Oiga, ya comienza a calentar el sol solecito.
2: La vieja que va aquí en el bus.
0: Habla más que una cotorra. Ya estamos sobre una temperatura de 32 grados centígrados. Se espera un cielo parcialmente despejado para el día de hoy. Aunque amaneció como con brisa de lluvia y de vaina. Pero ya hace tremendo el cipote tronco de jocalo, Dios mío. Oye, la gente está a la espera de la primera llanada del marea de Macario Castro. Esa fumarola es la que tiene Macario Castro, así como todo descontrolado, cuando no es una vaina es otra. Ayer Macario Castro subió un percance de desagüe. Ah, estaba como que problema en los riñones. Ameándose por dos lados Macario Castro. Está bien. Bueno, señoras y señores, 7:21, 7:21. Ustedes desde ya comiencen a reportarse, a enviar sus notas de voz. Envíenme nota de voz escribida, digo, de voz, porque no me la van a escribir, yo no sé leer. Envíenme nota de voz el 325-36-1905 de Olímpica Estéreo. Un abrazo a esta hora de la mañana para todos los conductores de La Mancha María al volante, rodando por todas las calles de la ciudad de Montería y por todas las carreteras de nuestro hermoso y bello departamento de Córdoba. ¡Qué vaina bella! Bueno, se van reportando los mejores oyentes del mundo. Desde ya, saludo para Jorge Antonio. Oye, saludo para Joan David. Ahí están en sintonía escuchando Olimpia. Oiga, tremenda amanecida, Jorgito. Jorgito Variedades, hermano mío. Jorgito Antonio. Pórtate bien, Jorgito Antonio. Pórtate bien. ¿Tú crees que la vida es así como la estás llevando, mi rey lindo? Cógela suave. Yuye loca. Yuye loca. Uy, zona, se metió el burro al Godier, rebunda Godier. Oye, quiero saludar a todos los muchachos que están ahí en Buñuelitos Express. Hombre, manden unos buñuelitos para ir para acá, para darles visto bueno. Oye, Abraham Marwar, la buena papá, Marwar Audio, Abraham, BCB, escuchando Olímpica 90.5, y toda la gente de Buñuelitos Express. Uy, marico.
3: Zona, Sisa Coleto, Ricán.
0: Sisa.
3: Uy, qué peligro.
0: Uy, qué peligro.
2: Habla más que una cotorra.
0: Habla más que una cotorra. Habla más que una cotorra. Eso es lo para mi compadre Freddy Herrero. Un abrazo, hermano mío. Oye, me Dardo Borja. Oye, pero qué vaina linda.

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1: Oye, y hay puente y todo festivo y toda vaina. Qué vaina bella. Oye, qué vaina linda. Mi compadre Rafa García va llegando a la sintonía. Hola, buenos días, buenos días, buenos días. Buenos días.
2: Oye, Lucho, ven, manito. Un saludo para todos. O Burricán, de la ciudad. Un saludo acá en Guatuti. Para el popular Cicatuca. Para el popular Cicatuca. De parte de Santito Díaz. Ahí es Santito.
1: Diga, ni que es lo que ve. Verdad, esa vieja que es. Verdad. Ay, mi compadre Godier. Uy, qué peligro.
3: Zona, sí, Sacoleto, Burricán. Uy, qué peligro.
1: Uy, qué peligro. Uy, qué peligro, Miguel Morales. Uy, qué peligro, Daniel Morales. Oye, gente, por acá, ¿qué dice? Oye, dice mi... Oh, se está rebotando mi compadre Godier.
3: Buenos días, mi hermano. Amanecimos Melanie. Amanecimos bien Melanie.
1: Cisas.
3: Estamos con el Roca en el Yerta, pero vamos para adelante. Vamos para adelante porque tú sabes, hay que tener actitud positiva. Y estamos escuchando Olímpica, que esa es la que nos pone... Con todo el poder, mi hermano. Olímpica es la mejor.
1: Ya.
3: Y con tu voz y tu sonido. Uy, puta, es una belleza.
1: Uy, qué peligro. Yuye loca. Yuye loca. Oye, puente, Godier, oye, puente. Cuéntamelo, viejo Godier, si ya cuenta ya, si ya hizo mercado. Si ya tiene todos los poderes, si ya logró reunir las esferas del dragón. Porque desde hoy hasta el miércoles de ceniza próximo, ¿cómo va a ser?
4: Me siento orgulloso de ser olimpiquista.
1: Hola, buenos días, buenos días, buenos días.
5: Ay, buenos días, Olímpica, ¿cómo amaneciste? Yeah, qué alegría tan enorme que yo apenas te escucho aquí en la mañana. Estoy alegre, estoy alegre, Lucho Men.
1: Ahí está, pues.
5: Estoy toda gripada, pero tú no tienes la culpa, mi ahí negro, está, mi bro. Negrote, Juan Caballo.
1: Ah. ¡Hombre, señor Ramos!
4: ¡Oye! ¡Oye!
1: Más siguiente por acá que dice buenos días, buenos días.
6: Uy, Lucho Men, hey, que mi hermanito, ahora sí ya me mandé a operar el tabique.
1: Uy, ¿cómo?
6: Ahora sí tírame el bulto acá, ese que tienes allá guardado, que voy es pa' ese con todos los poderes ya.
1: ¡Verdad!
6: Uy, loco.
1: Uy, da, pero bueno, ¿y qué es lo que es? Oye, la gente amanece con Mariamonta al lado. Verdad que hoy, Dalila. Hola, buenos días.
7: Buenos días, Olímpica Serio.
1: Buenos días. Estoy
7: en sintonía con Madeline Manega para saludar a mi cuñado Gregorio Carrillo y al señor William Carrillo, mi suegro y mi cuñado, que los quiero mucho, que desearles un buen día, un día de muchas bendiciones, allá en la vereda La Puente, que están en su labor, que Dios los bendiga y los proteja, donde quiera que estén trabajando en esa finca, y pues que los quiero mucho.
1: Eso va, eso va, eso va. Díselo para Narlis Guerrero, la gran Chana de Colombia, un reporte de sintonía internacional. Oiga, desde Soria, España, se está reportando a esta hora de la mañana la gran, así es, mi compadre Godio original, dice por acá.
3: Elvio, yo, Lucio Cablo, hay una imitación, lo quieren imitar, pero no lo pueden igualar. El Godio es el original de Yali.
1: Ya.
3: Así que... Guárdame esos derechos reservados de autor, loco.
1: Verdad que va. Ojo con Psycho y Asimbro. Rapa es loca, ¿cómo? Pángelo. Verdad, bien, más siguiente por acá que dice: hola, buenos días.
8: ¿Qué hubo, Lucho? ¿Cómo andamos,
1: mi rey? Lindo, mi rey lindo.
8: Oye, ese poco burricanes que salen el sábado en la mañana. Oiga. Temprano, sabiendo que hay puente festivo. El lunes en la mañana ya no tienen ni un solo pelito en la nariz.
1: Uy, ¿cómo? Se va reportando mi compadre Domingo José Rangel en la sintonía también escuchando Olímpica. Buenos días.
9: Olímpica, buenos días.
1: Buenos días.
9: Para darle un saludo a mi esposa Saidí Luna. Y okay, me complace con la canción Llegó mi angelito de Eduard Morero.
0: Eso va.
9: Gracias, mi hermano. La buena.
0: Listo, hermano mío. Un abrazo. Gracias a ti y a todos ustedes por estar ahí siempre en la sintonía con Olímpica Estéreo. Hola, buenos días, buenos días.
10: Hey, viejo Lucho, buenos días, mi hermano.
0: Buenos días, papá.
10: Hola, viejo Lucho. Tú has hecho de tapar unos burros ahí, no jode, y unos que se han salido del closet, mi hermano. Oba. Que te vean así en vivo y en directo.
0: ¡Verdad!
11: Ah, contéstame.
0: ¡Verdad, qué vaina linda! Oye, por acá dice Luyo Men, hermano mío, saludo muy especial para... Y saludo para el propio Calliborra, el profesor Bola. Yo escucho Olímpica, saludo muy especial para la seño Yulena Viloria, en la Escuela de Natación Nueva Generación. Oye, allá en la Villa Olímpica, un abrazo para la seño, gracias por escuchar Olímpica. Enseñando a todos esos pelados, ya es un yapuzón como es debido y a nadar, hombre, cómo no.
12: ¡Oye!
0: Voy a mandar Chiquilora para allá para que aprenda también, porque se nada como la Alcacer, se nada es para abajo. Verdad. Buenos días, buenos días.
13: Buenos días, Olímpica. Lucho Men, mi hermano, ¿cómo estás? Un saludo ahí para la Wendy Mercado, que tiene el lavador afuera y pensando para el culo de ropero que tiene toda la semana. Un saludo acá en el barrio Cereté, la bendición. Muchas gracias,
0: Lucho Men. Gracias. Estamos a ustedes.
13: Con Olímpica Estéreo.
0: Gracias a ustedes, hermano mío, por estar ahí en la sintonía, siempre escuchando Olímpica Estéreo 90.5. ¡Oiga! Oye, las cosas de mi tío Pin. Esta canción
12: Carrillo.
0: La canción es sabrosa, pero yo siento que no dice nada. Escuchen.

0: 7:33 minutos en Olímpica, 7:33 minutos.
1: Mandaca, dicharachero.
0: El chicharachero. 7:33, 7:34. 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
1: Son las 8 de la mañana con 8 minutos en Olímpica. Buenos días para los que van llegando a esta hora y van despertando la sintonía. 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

con él. Son las 8 de la mañana, 26 minutos en Olímpica, 8, 26 minutos. Pobre Negro Bautista, carajo, pobre Danilo. Ocho veintiséis minutos, señoras y señores, seguimos avanzando en esta mañana, sabadete de San Billete. Oiga, sábado 15 de agosto del 2025, con una sensación térmica de 37 grados centígrados de sabor. Oiga, pero qué vaina llévere sabrosa. Pues saludo para Domingo José Rangel, y está como siempre también vacilándola y escuchando Olímpica Estéreo 90.5. Oiga, Pedrito Gómez, hermano mío, ahí está en la sintonía escuchando Olímpica desde el barrio La Pra.

0: Oye, por acá que se van reportando el 320-536-1905 de Olímpica. Dice Luyomé, buenos días. El propio Larry Burre, escuchando Olímpica. Hola, buenos días, buenos días, buenos días, buenos días. Por acá, ¿qué dicen los oyentes?
1: Buenos días, señores de Olímpica. Buenos para días. Felicitar al señor Carlos Tordesillas, acá en Boca de la Ceiba, que se encuentra en el día de hoy de cumpleaños.
0: Ok, felicidades, que Dios me lo bendiga y le regale larga vida. Hola, buenos días.
2: ¿Cómo amanecieron?
0: Buenos días, hermano.
2: Y estás ahí de Palmera, Montería, Diana Palmera, Montería, Diana Palmera, Montería, Mauricio Palmera, aquí en Las Palomas, Luis Carlos, aquí en Las Palomas.
0: Ok, listo, mi hermano, gracias por estar en la sintonía también, escuchando Olímpica Estéreo 90.5. No me parece nada, no le dieron el mañanero. Hola, buenos días, el café.
3: Buenos días, Lucho.
0: Buenos días, hermano mío.
3: Ay, Lucho. Porque el ciudadano tiene una finquita por ahí, mi hermanito.
0: ¡Verdad!
3: Para meter una burrera que están asustados con el tigre. El tigre está suelto.
0: Pues echársela, Pedro, güey. Tiene dos corrales vacíos. Oiga, hola, buenos días. Buenos días, buenos días.
4: Buenos días, Olímpica Estéreo, Lucho, mi hermano, buenos días.
0: Buenos días, papá.
4: Te habla Carlos Mestra de la Bahía 53.12.
0: Eso.
4: Un saludo para el compañero Amaury Antonio.
0: Eso va.
4: Y dígale que, ajá, que por ahí lo andan buscando los 20 cobra diarios.
0: ¡Verdad! Oye, el mal le dice, hey, que pague la plata, pague la plata. Y el man se hace el loco.
5: Yeah, escúchame, mañana de la tarde, regálate que tengo una plata que puedo guardar, una plata que puedo guardar, tengo ya. Apenas saca la plata para coger que te enterrado, yo estoy tu plata. Mañana también, hermano, encontramos a ti, tomamos un yogur.
0: Es verdad, que te tomo un yogur ahí para que espere la plata. Y se lo llamé, buenos días, saludos para el propio Benito Hernández, la buena Benito. Gracias por escuchar Olímpica, bendiciones de Tuchín. El propio Roberto Benítez, un abrazo, hermano mío, buenos días.
6: Buenos días, buenos días, buenos días, compadre Lucho, reportando sintonía de Barrio La Pradera, Pinto Acabado presente.
0: Eso va.
6: Escuchando la número uno de Montería, Nicky Reyes, Hernán Mejía y el propio Rodrigo Silva.
0: Verdad, bien.
6: Y saludando a la patrona de moda, Daisy Burgo.
0: La buena.
6: Y a Jason Silva, los originales de Pinto Acabado.
0: Eso va, hermano mío, gracias por escuchar Olímpica, buenos días.
7: Olímpica Estéreo. Muchas bendiciones en este hermoso día.
0: Amén.
7: Para que me saluden a mi amor platónico en Nueva Esperanza, en la Manzana 21.
0: ¡Carajo, yeah!
7: Y se llama Rubén Darío Molina.
0: ¡Uy!
7: De parte de una amiga muy especial, que lo amo y lo quiero mucho.
0: ¡Oh, Rubén, yo! ¡Oh, me Rubén!
8: ¡Ay, carajo!
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0: Oye, ese es el propio Comején. Está pendiente de la mujer ajena que pasa sola, porque muerga no el marido, pasa de parranda en parranda y la deja sola en la casa. Nunca falta que esté pendiente de la jugada, la vuelta, y comienza a calentar el hoyo después porque le pegan gallo a vaina.
1: Oye,
0: oye, los propios patas calientes en la casa y calienten a la mujer hay que sacarla.
1: Me siento orgulloso de ser olimpista.
0: No vaya a ser como los Mike, no, yo por eso saco a la mujer mía, la saco a la esquina a comerse una empanada en la mesa de frito. Estos tipos no son ni serios.
1: Oye, ¿qué es
0: Pero vamos a felicitar, hoy está de cumpleaños y celebrando con Olímpica, nada más ni nada menos, el gran Steven Guerrero en el barrio Galilea. Oiga, Steven, que Dios te bendiga, hijo, y te regale larga vida. Celebra hoy 18 años de vida. Que Dios ilumine tus pasos y que los cumpla feliz, muy feliz. De parte de tu tía Narly Guerrero La Llana, desde Soria, España, te envío un cordial saludo y fuerte abrazo y muchas bendiciones para Steven Guerrero, que hoy celebra con Olímpica. ¡Felicidades! ¡Compadre el Quirraillo! Oye, saludo muy especial por acá. Están reportando la sintonía, como siempre, doctor Yester Raillo, Steven Castaño. Saludo para Sandra Serpa, para Jerónimo Vélez, don Gregorio Vélez. Por supuesto, mi compadre Elkin Raillo, como siempre, en la sintonía, escuchando Olímpica. Dios me lo bendiga, don Elkin. ¡Hombre, don Julio! ¡Julio Gamero! Pero eso sí, yo lo veo mal, que un señor de esto, con de la tercera edad, oye, lo tengan encerrado con el candado puesto y la vaina. Un corre que corre no da tiempo. Pobre Julio Gamero, carajo. La vida es pobre, pensionado. Pero ese lo muy especial también para doña Nuri Jiménez. Doña Nuri Jiménez, carajo, ahí está consintiendo al Pimienta de Colombia. Vino cargada hoy. Vino de Barranquilla con sentir al Pimienta. Ya le trajo ya dos cipotes de caja de cerveza. Que vaina buena.
1: Oye.
0: Y solo para el propio Baker. Ahí está en la sintonía escuchando Olímpica, Daniel Morales. Abrazo, papá. Saludo para el gran Boli de Colombia. Quiero felicitar también a Jesús Mondragón en la granja. Está en sintonía. Oye, que Dios me lo bendiga y le regale larga vida de parte de sus amigos, el gran Medardo Las Cuagas y el propio Grilly. Pues cómo no. Oye, el propio Baker, todo el personal de Doria Auto, que también están en sintonía escuchando Olímpica. Más siguiente por acá, que dicen, hola, buenos días.
2: Muy buenos días, para felicitar al joven Juan Sebastián Agamis por estar cumpliendo años. He felicitado por su tío, su abuela y su sobrino.
0: Felicidades.
2: Se reciben en Barrio Poblado.
0: Listo, hermano mío.
2: Muchas gracias.
0: Un abrazo, papá. Gracias por escuchar Olímpica. Oiga, quiero saludar también por el saludo de Pajonal, escuchando Olímpica. Saludos para los carniceros. Están en sintonía en la primavera. Buenos días.
3: Buenos días, señor de Olímpica Estéreo. Para saludar aquí a mis compañeros de trabajo, Popular Shakira, Sandro, Siete Mujeres, David, y mi amigo Edison, y con mi gran amigo Perro con Perro.
0: Verdad, bien. Saludos, muchachones. Gracias por estar en sintonía. Buenos días.
4: Buenos días, señores Olímpica. Buenos días.
0: Buenos
4: Gracias
0: días.
4: Gracias a Dios. Bueno, estamos vivos, estamos respirando.
0: Amén.
4: La burrera está rebunando.
0: Sí.
4: Pero están dándole gracias a Dios porque están rebunando.
0: Sí,
4: gracias,
0: señor.
4: A Dios.
0: Así
4: estamos
0: es.
4: Bien, estamos vivos. Hay que darle gracias a Dios todos los días. Que tengan buen día ustedes allá.
0: Hombre, cómo no. Ahí está. Ahí está la burramentada del Godia de Pedrito Goy. Oiga, Pedro Goy, ¿qué va a hacer con tanto burro, vale? ¿Ah? ¿Qué vas a trasladar el festival de burro para allá, Montería? Díselo para el gran Marco y para Jairo desde la 39. Allá, Molly. Hola, buenos días, buenos días.
5: Oye, mi hermanito Lucho Men, muy buenos días, mi hermano.
0: Buenos días, mi
5: para
0: reilito.
5: Mandarle un saludito allá a mi gran amigo y amiga Dairo Viloria y la señora Ruby Chamorro.
0: Eso.
5: Hola, mi hermano, el sábado pasado nos pegamos una busquetía bien maluca.
0: Verdad.
5: Hola, que me vuelvan a recoger allá en la mata corozo que ellos tienen allá atrás del patio, viejo.
0: Jope, qué vaina buena.
6: Cuéntate, Gaby, cuéntate cómo amaneciste y cómo está la vaina. Cuéntate,
0: hola. Oiga, cuéntate, gallo, cuéntate. Hola, hola, buenos días, buenos días.
7: Oye, viejo Lucho, buenos días.
0: Buenos días, mi hermanazo.
7: Saluda a tu amigo de acá, de Bogotá, Luis Felipe Solano.
0: Sí.
7: Oye, Lucho, para que me complazca ahí con un tema bien, bien lindo de Farito Ortiz. Cuando eras niñas.
0: Glito.
7: Será ya Benita Suárez.
0: Glito, mi hermanazo, un abrazo. Gracias por escuchar Olímpica Estéreo 90.5. 8 de la mañana, 51.

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9: Continuamos a esta hora de la mañana en Vallenatos de Oro de Olímpica Estéreo.

Esto se llama Plegaria Vallenata, la hace el maestro Alejo Durán, cuando son las 9 de la mañana, 29 minutos en Olímpica. Oiga, vamos a desearle un feliz cumpleaños allá en Detroit, Estados Unidos. Está de cumpleaños nada más ni nada menos. Oiga, que la consentida de la casa, oiga, la consentida del abuelo, de su papá y de su mamá. Oiga, un feliz cumpleaños para la reina de la familia, Luciana Brieva Holguín. Celebra 8 añitos de vida. Que Dios te bendiga, Lucianita. Dios te bendiga y te regale larga vida. Feliz cumpleaños desde Montería, Colombia. Fuerte abrazo para ella allá en Detroit. Le deseamos felicidades en Michigan, Estados Unidos, de parte de todos sus familiares, de parte de sus abuelos, don Rodrigo Breva, de parte de Roxana García, de Luciana, de Lucía Caraval Ceballos, de su tía, de Carmen, de María García y de su primo Nacho Perosa. Le desea felicidades, especialmente de su abuelito, don Rodrigo Brieva. Le desea felicidades. Hoy está de cumpleaños Luciana. Que Dios te bendiga, Luchi. Dios te bendiga y te regale larga vida. ¡Felicidades!

0: Son las 9 de la mañana, 31. 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
1: Oye, mister, arranca de una porque continuamos escuchando Vallenatos de Oro.

0: Hermosa canción que hace el maestro Jorge Oñate, el jiguero de América, que en paz descanse. Son las 9:38 minutos. Brillará otra esperanza. Yo sé que sí, cuando lo creen, digamos todos amén. Pronto el mundo y todo llegará a su calma. Hay que tener fe y hay que seguir orando. Hay que seguir orando por todos nuestros hermanos.
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0: Está pasando por este difícil momento. Luego de aquel terremoto ocurrido el pasado lunes a las 7:34 minutos de la mañana.
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0: Por nuestros hermanos de Pereira, de Armenia, de Manizales, de Cali, del Chocó, los abrazamos desde la distancia y seguimos orando por ellos. Orando también por aquellas almas que fueron víctimas de este impresionante terremoto. Y aún el mundo se sigue estremeciendo.
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0: Que Dios tenga piedad de nosotros. Definitivamente estamos pasando.

0: Pasando por momentos difíciles, y qué mejor momento para estar en comunión con la familia, con los amigos,
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0: con el mundo entero, estar unido en oraciones.
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0: Que Dios siempre sea nuestro guía y nuestro protector en todo momento. 9 de la mañana, 40 minutos, es Olímpica sonando en tu radio.
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0: Hombre Iber Moreno, hermano mío. Hombre Iber Moreno, de timbo al tambo, hijo de Dios. Cambia, Iber Moreno, cambia. Ya es hora, mi comandante. Bueno, desde ya queremos felicitar al gran Jerónimo, al gran Jero Zúñiga. Oiga, que mañana estará de cumpleaños el gran Jero. Desde ya le deseamos felicidades. Lluvias y ríos y tormentas de bendiciones para el gran Jero. Quiero saludar también al viejo Mati. Dice que vamos rumbo al encuentro deportivo. El delantero de Moro, el gran Mati. Oye, Mati. Allá Mati, gol. Está buena, papá. Saludos para el propio Julio Silva. Ahí está en la sintonía escuchando Limpi.

Oiga, saludo para la propia Elisa Pereira en Cereté, para reportar la sintonía también en el barrio San Roque de Martínez, Cereté, a la familia Bustamante Rivero. Dice a mi madre, doña Amada Edith Rivero Ávila, y también para don Álvaro Bustamante Morales. A mis hermanos Robinson Bustamante Rivero, Álvaro Bustamante Rivero, y a mi sobrino Elian, Sheila y Marbel, Helen, Álvaro, José, y también a los cuñados Claudia y Anet y Flor. ¡Arajo! ¡Hasta la

0: Timbo, timbo de timbo al tango. Tingo, tingo de timbo al tango. Oye, Gatico Correa. Hoy vamos a desearle un feliz cumpleaños. Hoy también se encuentra de cumpleaños doña Victoria Pernet. Hoy de cumpleaños, que mi Dios te bendiga, Vicky. Que Dios te bendiga y te regale larga vida, que sigue celebrando muchos años más con Olímpica Estéreo 90.5. ¡Qué vaina linda! Saludos para toda la, para todo el personal de la zona de Loma Verde, especialmente a doña, a la suegra de Julio, Julio Silva, a la gran Chiqui, a la propia Giga. Hombre, cómo no, que nos guarde un pavo, alguna vaina, que mande lo que sea. Saludos para todo el personal de grúas y transporte, y está bajo el comando del comandante Domingo José Rangel. Oye, qué vaina linda. Esperamos de Tingo al Tambo. Saludos para Danilo Bautista y para su fanaticada que está en sintonía en Mega Mix. Hermano mío, como siempre, escuchando Olímpica, 9 de la mañana, 43 minutos. Dice Luis Yomé, hermanito, Dios te bendiga. Reporto la sintonía de Medín, el propio Tommy White, DJ. Un abrazo, hermano mío. Hola, buenos días.
1: Bendiciones, mi hermanazo.
0: Amén, hermano mío.
1: Un saludo ahí para mi compadre Luis Barrios, el lobo solitario.
0: Está bien.
1: Parquero la acepta.
0: Dingo, dingo, de tingo al tango. Dingo, dingo, de tingo al tango. Díselo, yo ven, saludo para todos ustedes, para toda la mesa de trabajo excelente desde Bogotá, el Río, y saludo allá en Arenoso a todos los conocidos. Un abrazo a la vieja Merlis, que podría regalar una canción, por favor, de todo corazón. Como la mamá de uno no hay, yo escucho Olímpica porque me pone todo, madre, solo hay una. Eso sí es verdad. A ese encuentra en cualquier lado, dijo la vieja. Oye, saludo para don Carmelo Velázquez y para Melissa González, que siempre están en sintonía escuchando Olímpica. Vaya patique pollo, cálmete, coge la suave, que balada.
2: Oye, ¿qué pasa?
0: Oh. Saludo para mi compadre Jorge Luis, el gran pipa de Colombia, la buena Jorge Luis. Víctor Márquez, un abrazo, mi hermano. Gracias por estar en la sintonía siempre de Olímpica. Olímpica, buenos días. Saludo muy especial para todos ustedes. Para que me regales una canción de Diomedes, el mundo se va a acabar. Hola, buenos días.
3: Un saludo especial de acá, Barrio Poblado.
0: Sí.
3: Cantando la número uno, Olímpica Estéreo.
0: Eso.
3: Familia Gámez López.
0: Ok.
3: En el perreo, en la jugada.
0: Eso
3: Dios
0: va.
3: Dios te bendiga, mi hermano. Dios te bendiga.
0: Eso.
3: Bendiga, mi hermano.
0: La buena, hermano mío. Amén, amén y amén. Pórtate bien. Buenos días.
4: Luchito,
0: dígamelo.
4: ¿Cómo amaneciste? ¿Cómo te batí?
0: Se batieran.
4: Luchito, ponte un reggaetón de esos nuevos, ese que se llama El Duende. Juancho Polo.
0: Hombre, cómo no. Oiga, tremendo ese hipote, tronco de sol.
5: Joda, Cari, qué tolete sol hoy tan bárbaro, gallo, no joda. Si hace otra vez mañana así, no joda, tocará, será de zampame, andará, tocará, tirarme en el caño, gallo, para estar ni el búfalo, para estar mojado toda hora, no joda, porque te voy a decir que van 2 días, ayer y yo, y no joda. Y,
0: sí, señor.
5: Joda, estuve muy apurado, gallo, tuve que coger como 50 limones criollos y hacer una limonada bien buena y tomar carratico para tener la sangre aguaita, gallo, para tener la aguaita, para que se encule carratico, para no tener la espesa, algún paro, alguna jodida, tú sabes cómo es la jodida.
0: Pues hay que estar en la juega. Hay que estar en la juega. La jugada. Saludos para Edwin Julio y todos los calidosos allá en Medallo. En el barrio La Granja, para saludar a Farid, que está de cumpleaños hoy, que Dios me lo bendiga.

0: Y a la otra le gusta alzar la pata. Bueno, y entonces. La propia para ti, que pollo.
1: Oye,
0: Dingo, dingo, de dingo. La propia recortica. Hola, buenos días, buenos días.
2: Luchito, buenos días.
0: Buenos días, mi hermano.
2: ¿Cómo te ha ido, viejo Luchito? Hey, Luchito, no, te vi ayer y estás mechudo. Me chupo adelante y corto atrás.
0: Hugo.
3: Hugo.
0: Hola, buenos días.
3: Lucho, mi hermanito, Lucho. Aquí rodando 171 en la calle de Montería.
0: Eso.
3: Lucho, para que me complaca una canción del Binomio. No más palabras.
0: No más palabras. Listo, hermano mío. Gracias por escuchar Olímpica. Para, son las 7:47, suena Olímpica y Vallenatos de Oro.

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Una feliz mañana para nuestros oyentes en la ciudad de Montería y el departamento de Córdoba. Las ¿qué? Las estéreo favoritas de la semana. Las que a ti te gustan, las que tú prefieres. Oye, tú las programas marcando el 325-36-1905. Y en la mañana del sábado te las presentamos aquí en los 90.5. Para bailar, para gozar, para disfrutar, llegaron las estéreo favoritas de la semana, las 20 latinas de Olímpica Estéreo, el conteo regresivo más importante que tiene Montería y todo Córdoba. Prepárate porque esto va a comenzar ya. Qué rica, qué chévere que está esta mañana. Cipote sol, cipote calor el que está haciendo, pero llegaron las estéreo favoritas de la semana. Las que a ti te gustan, las que tú prefieres, las que todos cantan, bailan y lo dicen. Están en los 90.5 de la número 1, Olímpica. Gózatelas desde la número 20 hasta la número 1. Éxito tras éxito, palo tras palo. Báilatelas porque tienen el mejor sentimiento.

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1: Ricas, chévere, sabrosa. Ajá. ¿Las qué?
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1: Las estéreo favoritas de la semana. Bien, prepárense porque lo que van a disfrutar a continuación es un pase de cortesía al viaje de la sabrosura total en los 90.5 de Olímpica Estéreo. 10 de la mañana, 9 minutos, de inmediato me voy con el conteo de las canciones más importantes esta semana.
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1: Llegan 2 toneladas de salsa con Tito Nieves, se llama Más Que Tu Amigo, y están sonando las...

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0: se llama La Negra Candela. Lidis Rodríguez en la casilla número 12 de la presente semana en las estrellas favoritas, las 20 latinas de Olímpica Estéreo. ¡Ey! ¡Pilas! 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

0: 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Ahora tengo reporte de sintonía, esta hora de la mañana, la gente que está conectada allí con Olímpica Estéreo. Saludo cordial para todo ese personal que nos sintoniza en el centro de la ciudad de Montería. Nota de voz que dice:
1: vuelvenlo a jugar,
0: no jodas, no. Ok, muchas gracias. Bueno, Carlos Fabra dice: veo Néstor conectado a las 20 latinas de Olímpica Estéreo a esta hora de la mañana en el Centro Electrónico El Dorado, Carlos Fabra. Por acá me dice: hola, Dios Néstor, saludo cordial a todo el personal de la tienda El Mejor Punto, ahí en la Curva de la Vida. 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El Mister, ahí en la Nave del Placer, conductor olimpiquista. A esta hora de la mañana, buenos días, mi Néstor, cordial saludo, dice la nota de voz.
2: Ya, Lucho Men, Dios me lo bendiga, mi hermanito. Lucho, para que me dé el favor de felicitarme a mi prima Chayra Andrea Paternina Escobar, que se encuentra de cumpleaños en el día de hoy.
0: Felicidades para ella y que el Todopoderoso le colme de dicha bondad y plena felicidad. Dios Néstor, estoy en la sintonía. Hildardo Medina Pabayó, desde Valledupar. Saludo al personal de la tienda El Mejor Punto, ahí en la Curva de la Vida. 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Desde Medellín, dice Fabián Hernández, saludos a esta hora. Hola, Olímpica 20 Latinas. Saludo cordial para la gente desde Polonia. Abrazo a todos. Carlos Andrés Puche Navarro, Pío Charre, felicidades y gracias. Saludo a todo el personal de Supermercado Los Calidosos, allá en Medellín, escuchando Olímpica Estéreo, la hermosa Luisa, para Isabel, para todo el personal de Los Calidosos, de parte del propio Edwin Julio. Hola, Olímpica, aquí estoy en la sintonía en el Mercadito del Sur. José Medina, también para Cindy Mesa, en el Níspero de su Amor. Felicidades.
3: Buenos días, Néstor Cueto. Salúdame allá en Villa Caribe, al Gran Pavón y el Magnético, Alba Vidal. en sintonía desde las 5 a.m. pegadito al picó.
0: Sí, señor. Vale, muchas gracias. Por acá me dice, saludo a los trabajadores de la Macosta que están en la sintonía. Diego Néstor, ¿cuándo lleva el carro para que conozca la alta gama? Vaya, el gran pimienta de Colombia. Abrazo cordial para ti, también para el gran Avilés. Saludando a la Mella allá en Villameriza, de parte de Avilés. Abrazo cordial para que me haga el favor de mandarle saludo a los mecánicos Gabriel Martínez, Dairo Pastrana y el gran Cone, el Carlos Pérez, ahí laborando y están dándole a la fría. Hoy es sábado, se lo merece. Mecánico que se respete, esta hora de la mañana está, dele que dele, dele que dele. Por acá llega otro mensaje que dice el gran pimienta. Estoy en la sintonía, saludo para la cabeza de Mamey, a la carne sabrosa. Hombre. Desde Polonia, oyente Carlos Andrés Puche Navarro también se reporta esta hora de la mañana. Roger Ricardo dice en el taller RR, el gran Roger Ramos. Abrazo cordial para ti, Roger. Luis Alberto Padilla desde Monterrey, Nuevo México. Para mi gente en la Villa Tierra Alta, olimpiquista de corazón y no de presión. Hola, Olímpica, buenos días. Estoy en la sintonía número uno.
4: Señores de Olímpica, buenos días. Nuestro pueblo, mi hermano, buenos días. Dios te bendiga a todos, señores de Olímpica. Un saludo allá para los señores de Fármacos de la Costa. Estamos esperando que sean las 12 para darle como a rata en balde a la fría. ¿Oyeron? Un saludo para toda esa gente por allá.
0: Listo, papá, con mucho gusto. Hola, Olímpica, buenos días desde España. Uy, abrazo cordial a esta hora de la mañana para todos ustedes. Este mensaje dice, Olímpica, saludito para Juan José y Sandra, que están en el Perú, escuchándome. Envían una foto muy bonita ahí de uno de los cerros del Perú. Abrazo cordial para todos ustedes. Luis Alberto Padilla desde Monterrey. Abrazo.
5: Bien, Néstor, estamos en la sintonía, en la panadería Más Pan, Diego Ramos y Don Jairo Cachaco.
0: Ajá.
5: Estamos firme, con la sintonía.
0: Listo, papá.
5: Mandamos un saludo a los panaderos de Nazaret, Pedro Sierra, Guadín Moreno y Germán Lara, que también están firmes ahí en la pega de la sintonía.
0: Listo, papá.
5: Activo 24-7, igual así.
0: Pensé que me iba a decir que firme por la patria, parale o la cuento. Reporto la sintonía, esta hora de la mañana, José María Sánchez. Allá en la Bahía del Sol, también para Yuberlis Bautista, que está lavando este fin de semana, por fin está lavando la ropa la muchacha. La sintonía y en la granja, Villaluna, la familia Benítez, en el Campano Sabanal, abrazo cordial para todos. Dice, saludos al Brian, al viejo José, que se encuentra en el Níspero trabajando en lo de Joche Leiva. Hola, buenos días.
6: Oye, Néstor, aquí firme, excelente, escuchando firme la sintonía aquí en Casachina en la 41.
0: Listo,
6: con
0: papá.
6: Mi hermanito es Dove.
0: Vale.
6: Pegadito desde las 5 de la mañana.
0: Eso va, papá. Gracias a todos los que escuchan los 90.5 de Olímpica Estéreo y las 20 Latinas.
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0: La casilla número 13, africana, para que te la goces este sábado con la número 1, Olímpica.

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se llama Nunca Fui Tan Feliz, Piper Pimienta. Es el pimienta de Colombia. Este es el que canta. El otro es Polocho. Ya son las 10 de la mañana, 58 minutos. 10 de la mañana, 58. 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
1: 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Las 11 de la mañana, 22 minutos, son las 11 de la mañana, 22 minutos. ¡Ey! ¡Pilas! 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

0: 11 de la mañana, 36 minutos, son las 11 de la mañana, 36 en Olímpica Estéreo.
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Así no se puede vivir. Diomedes Díaz ocupando la casilla número 2 de la presente semana. 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

Las 11 de la mañana, 55 minutos, son las 11 de la mañana, 55 minutos. 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En los momentos más difíciles es cuando demostramos de qué estamos hechos como país. 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

guanaco.

Esto lo hace Johairo el Saiyajin. Se llama Juan Zapata. 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

0: Pénselo para el gran Javier Cabri. Ahí está en la sintonía escuchando Olímpica, el duro de los aires acondicionados. Hombre, Javier, préndelo. Préndete un aire, esos tabludos, para ver si se va el calor, Javier.
1: ¡Entra!
0: Juan Zapata se llama esta canción. De Dios Jairo Zaya, el Zayayín.
2: Y esto es puro petardo.
0: Puro petardo. Puro petardo. Puro petardo. Pénselo para el profesor Javier Torres. Está llegando a la sintonía, escuchando Olímpica Estéreo 90.5, la que te pone de todo. Para que se vayan poniendo ahí bien fino, como dijo el Beneco. Vamos poniendo fino, fino, fino. Ya saben, mi gente linda, Montería se prepara para la gran noche de clásicos con el Rey de Rocha en la monumental Plaza María Varilla. 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Será espectacular.
3: Espectacular.
0: Ahora que yo se encante, le mando a poner unos aire acondicionados en cada barrio. Ya hablé ya con Javier Gabriel, para que vaya haciendo ahí la cotización y vaya tomando las medidas. Es verdad que vaina linda, le dicen el presumido. Del mismo artista, que se la vacilen con Olímpica.

0: Oye, Diego Barrio.
1: Te estoy esperando, mi amor. ¿Dónde estás? Me dijiste que ibas a venir a jugar conmigo y me dejaste plantada. Ahora le voy a decir a uno de ellos para que me dé chorizo, mi amor.
0: Nieta, Diego, y entonces, Diego.
2: Aguanta, aguanta.
1: Diego, te estoy esperando.
0: Anda. Estás callado, Diego, estás callado.

aguanta. Quiero saludar a todos los muchachos que están en sintonía escuchando Olímpica. Saludo para allá en la bomba de Santa Isabel, a la enfermera de confianza, Angélica Hernández, haciendo aseo, escuchando Olímpica Estero 90.

Eso es lo para mi compadre Víctor Cordero. Está en la sintonía escuchando Olímpica desde Riboya, desde la Alta Guajira. ¿O está aquí en Montería? Habla claro. Eso va. Todo por amor. Oye, Jorge Carrascal, hermano mío, saludo muy especial para todos los que están escuchando Olímpica. Álvaro Toscano, el Gato Correa, mi hermanazo. Oye, Gato, qué vaina linda. Y toda la gallada olimpiquera ahí están en sintonía con Jorge Carrascal y mi hermanazo, el CC de Colombia. Péselo para el gran Juano de Colombia. Ahí está en la 22 de la Pradera, los barberos taquilleros. Mi compadre Juano. Bueno, dame razón del gato. Gustavito Rojas. La buena, papalito, la buena.

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Oye, saludo para el propio Marco Díaz, el rey de las Magis. Ay, Magi, el rey de las Magis Pérez.

0: matando las mallis. Está casi flaco, flaco, carajo. Lo tienen es gordo cada vez más. Hombre, Jason Pérez, que es una rifa. Hay que hacer una arriba de un pollo y una gaseosa para mandarla a hacer la lipo.
1: Entra, que esto está sabroso, delicioso.
0: Pégselo para el señor, para mi estimado doctorísimo, para el ministro.

0: Oye, me acaban por acá de informar que Marcos Díaz va de ministro de Minas. Uy, ¿cómo? Uy, zona. Uy, zona.
1: Zona. Uy, qué peligro.
0: Ay, mi compadre Jason Pérez, hermano mío, nos hemos entrado octubre en el estadio de béisbol. Con Chris Gironi, Tarán Sider, Natalia Gulbero, Julio Rojas, Fit David, Diego Daza, Marcos Díaz. Pero no el cantante. El mismo. Ese, el rey de las magias, el mismo, hasta allá. Cuidado con el algodón.
2: En Montería.
0: El saludo para don Pedro Goy, está en la sintonía escuchando Olímpica y toda la burramentada. El saludo para el gran Mosquerita, y está en la sintonía escuchando Olímpica. Ahí está el gran Mosquera de Colombia, Mosquerita. Se está pasando, le está ayudando a Jairo Torres en las vacaciones. Jairo Torres todavía sigue de vacaciones. Le dieron un mes más. Pésalo para toda la burramentada del taller del propio Kiruki. La gente del Kiruki, la buena, papá. Pésalo para Efraín DJ. Los muchachos ahí en la 41 con 7 en sintonía, la buena don Efraín. Eso va, que va. Pésalo para Carlos Zuluaga también. Escuchando Olímpica 90.5, ya saben, Montería. Que se viene la gran noche de clásico. 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Oye, Muñe. Saludos para mi compadre Muñego. La sintonía. Y ahí viene ya Jorby González con Andresito Altamiranda, los de la película.

Pues saludos para mi compadre Germán Arrieta, la gente del Guatusi Turbo. Ahí están en sintonía escuchando Olímpica desde Almacenes Pescador en la orilla del Sinú. Y en toda la primera con Germán Arrieta y todo el personal en sintonía con Olímpica. ¡Tire la caña! A ver si sacamos unos papulitos. Suena la Dinsur en el Guatusi. Por razón de mi compadre Daniel Montes. Oye, pero qué sabrosura. Qué sabrosura tan sabrosa. Pésalo allá en la Gloria 3 a toda la gente del Fantasma Turbo, a toda la fanaticada. Pero en sintonía escuchando Olímpica, los Fantasmones. El gran Fantasma. ¡Uy, María! ¿Me crees?

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Ahí va, saluden, saluden. Ahí va el helicóptero, los 90.5 de Olímpica Estéreo. Ahí va en la tripulación el gran Jairo Sibaja Guzmán. Jairo Sibaja Guzmán con su copiloto Héctor Danilo Bedoya, sobrevolando la capital, vacilando y escuchando Olímpica Estéreo 90.5. ¡Ea, Jairo Sibaja! ¡Uy, zona sobrevolando! Está sobrevolando la ciudad, Jairo Sibaja en el helicóptero. ¡Qué vaina linda! Oye, me cuentan que llevan dos cabas grandotas ahí de pescado. Pendiente para mi gente que van a estar tirando pescado. Si ve que está lloviendo pescado del cielo, Jairo Sibaja que va ahí en el helicóptero tirando pescado. Qué vaina linda.

Díselo para todo el personal de la agenda de la tienda El Mejor Punto. Ahí en la curva de la vida, los mecánicos. Ahí están en sintonía escuchando Olímpica, los mecánicos de Lubriá, el gran Leo de Colombia, la gran Mona en Itagüí. Están en sintonía escuchando Olímpica, Estéreo 90.5, la buena.

Sé que iba el peso pesado ahí, los y baja. Díganle. Estamos sobrevolando la ciudad. Sobrevolando la ciudad. Para que todo esté tranquilo. Todo está bien. Todo está bien. Todo está bien y va a estar bien en el nombre de Dios.

0: Mañana te espero.
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0: Pero señoras y señores, mi gente linda de Montería, estamos a nombre de Ron Medellín Añejo. Buen nombre, Ron Medina Añejo, y aguardiente antioqueño que te invita para la gran noche de clásicos. 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Humberto, ¿quién viste? Humberto. Uy, marico, uy, marico. Oye, ¿dónde estará? La gente reloco es al volante, mi gente reloco es al volante. La gente está preguntando por el Macario Castro, que se ha hecho, que cuál es la llarada de hoy. Vamos a ver qué dice por acá el reporte de reloco al volante.
1: Mi comandante mayor Lucho Men, ¿me crees? Oiga, mi comandante, andamos aquí bien ready, bien Melanie, bien ardiente, escuchando la mejor Olímpica Estéreo. ¿Me crees? Oiga, el Macario Castro les manda a decir a los seguidores que la cojan suave, que no se preocupen por él, ¿me cree? Que él se va a tomar estos días de descanso, como es festivo. Entonces él les manda a decir que el martes nuevamente los ve en la carretera, ¿me cree?
0: Es verdad,
1: el martes nuevamente nos vemos el rostro, mi comandante mayor.
0: ¡Eso!
1: ¡Uy, marico!
0: ¡Cállate, cállate! La gente relojos al volante, la buena, ¿me cree?

Y Humberto. Bien, mister. Macario de reloj al volante, Soleo. Oye, sabe Peluque, sabe Basile, estamos en Olímpica 90.5. Los locos, los de la película en vivo. Son flaquitos, son flaquitos, son flaquitos.

Escucha esto. Me dicen pecadora, suenen olímpicas, suenen olímpicas.

0: sorpresa. Tuyo.
1: Oye, 1:35, 1:35. Saludo para Julio Silva y está en la sintonía. Oye, Carlito Beltrán y Mervedoya, William Santos. Hermano mío, como siempre. Oye, permíteme por acá. Quiero saludar también a todos los muchachos que estarán en sintonía escuchando Olímpica. Quiero saludar también por acá a la Mo, a la gran Mona en Itagüí, almorzando su carne en Mellada y hasta más. ¿Verdad? Bien. Oye, por acá también saludo para los muchachos de Lubricentro Río Mar, escuchando Olímpica, Cindy Díaz, Juan Pablo Riva, Antonio Portillo. Oye, saludo para Javier Ávila, el Guavedón, Hermín Flores, Ever Severille, Yamile Llorentes, José Santos, la Chiva de Agua Viva, Luis Mario. Todos tienen sintonía escuchando Olímpica Estéreo 90.5, la que te pone de todo. Uy, marico. Oye, ¿cómo?
2: Uy, marico.

0: Hay canciones nuevas del estudio para acá para que te la sepas. Oído la vaina, oído la vaina.
1: Manda la botella, rey David.

Es para mi gente de Luxury que está en la sintonía escuchando Olímpica, todo el combo de Luxury. Ahí está la principal de la granja. La demora me perjudica.

0: Oye, árabe.
1: Contesta.
0: El árabe no le quiere contestar. Oye, árabe. Ponte pila que de aquí me voy para Manhattan. Oye, para la gente de Manhattan Licores. Ahí están en sintonía también vacilándole y escuchando Olímpica con el traqui campesino que se respete. Ahí en Vallejo, en la urbanización Vallejo. Manhattan Licores, la buena.

0: Yo me conformo con que se caiga una gallina en el patio de la casa y que Dios me mande tranquilidad para descansar. Ahí tengo. Ahí tengo apenas para descansar y para comer.
1: ¡Uy, Marisa!

Bueno, señoras y señores, atención para mi gente linda de CRT, se prepara. 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

0: en plena calentura.
1: Con el violador de borracho anda suelto en una moto por ahí. Con el violador de borracho. Con eso, Mauricio. Oye, anda con una vaina, con un tarro de margarina, de grasa, yo no sé. Con el violador de borracho que está suelto. En la juega, Traki, cuidado.
0: Oye,

Oye, Kikín, díselo para mi compadre Enrique Saber y todo el personal de Quique Turbo. Ahí están en sintonía escuchando Olímpica. Oye, Jairo Ortiz, nuevo ministro de Minas.

0: tema que André.
1: Bueno, me cuentan que el helicóptero se quedó sin gasolina. Roberto Márquez no llegó. Pobre Jairo Cibaja, lo cogieron uno Uber y lo pusieron a correr. Pobre Jairo Cibaja, huye, huye.
0: Uy, marico.
1: Esta se me metió la vaina.

0: Los propios medios, los propios medios music. ¡Ay, a Dieguito!
1: ¡Uy, marito!
0: Que viene a buscar. Yo te digo ya. Oye, David Chamorro, la buena. Vámonos un breve corte de comerciales y ya regresamos. No se muevan.
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0: ¡Oye, Manji!
1: ¡Uy, marito!
0: ¡Verda! Péselo para la hija de Lara, del señor Benjálamelo a mí.
2: Él siempre se olvida.
0: Ahí tenés sintonía escuchando Olímpica. La gran María Vicky. Oye, Vicky. María Vicky.
3: Sí.
0: Lucho, Olímpica. María Vicky está contenta porque hoy le van a llegar un regalo. Hoy se va de regalo, sorpresa y todo. Le van a llevar una bolsa de crispetas.

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Hoy quiero saludar, ahí está en sintonía Piedad Pernet. Un abrazo para Piedad. Se la está vacilando y se la está gozando con Olímpica, la que

0: todo el mundo para el TikTok, todo el mundo para el TikTok de Olímpica, Robo Olímpica, Monterrey, estamos en vivo ahí. Estamos en vivo, vamos a rematar y estamos en vivo. Vamos con la lluvia de Cobo a través del TikTok de Olímpica. A darle tac-tac a la pantalla y compartir. Para que se la vacilen.
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0: Oye, Juan Esteban, la buena. Desde Caño Viejo, Palotal. Saludos para Karen Fernández también.

Bueno, vamos a ver quién está por aquí. Mire, saludos para la gente de Planeta Rica, Córdoba firme con Olímpica, el propio Miguel. Para Ingrid Tortesilla desde Cantaclaro. Dice por acá, desde Ciénaga de Oro, saludo para David Vargas, Juan Sánchez La Buena. Saludo para María, Arnaldo Barrios, mi gente de Sagún, en el barrio El Triunfo. Oye, Juan Sánchez. La gente de Villacielo también presente. Hoy son el bendito menor. Está buena, papá. Para Eileen Martínez, Elina Gallego, en San Isidro, San Pelayo. Alvin José Vergara, mi gente de barrio Policar.

0: Sí.
1: Mande señales de humo, que Ibe Moreno va por ti.
2: No por los bravos, sino por los cachos. 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
1: El agüero y el sábado de Calliballe,
3: ¡Uy, marico!

0: Bueno, señoras y señores. Señoras y señores. Nos vamos de lanzamiento. Y el lanzamiento mundial. Lanzamiento mundial de lo nuevo de Carlitos Pinedo. Carlos Pinedo, artista de la Casa Olímpica. Se viene con este nuevo trabajo. Se llama Voy a Beber. Voy a tomar. Vamos a tomar. Vamos a beber. Vamos a gozar porque la vida es una sola. Una canción que ya está disponible en todos los, todas las plataformas digitales. Y también ya se encuentra con su video oficial, que tuvo su lanzamiento el día de ayer en YouTube. Carlos Pinedo, hermano, bienvenido a los
1: estudios. Muchas gracias. Olímpica. Gracias, compadre, por la invitación. Siempre aquí, las puertas abiertas en mi casa, como quien dice. Y bueno, Montería, les presento. Voy a tomar una canción nueva. Lucho, te voy a dar 100 barras y adivina quién le metió la guitarra a esa canción.
0: ¡Mierda!
1: Oíste, ahora que se acabe el tema, tú me vas a decir, yo te respondo quién metió la guitarra.
0: Ya, eso va.
1: ¡Suéltalo, Altamiranda!
0: Vamos a tomar,
1: vamos a tomar bastante. Vamos a beber.
0: Vamos a tomar bastante aguardiente antioqueño.

0: Seguimos. Ya lo saben que esta canción de Carlos Pinedo la pueden encontrar en todas las plataformas digitales. Ya está en todas las plataformas digitales para que se la vacilen y se la gocen con Olímpica Estéreo 90.5. Y para que también vayan a su canal de YouTube, para que no pierdan detalles,
1: Aquí tienen a su artista Carlos Pinedo.
2: Campanero. La inteligencia artificial está berraca.
1: Porque por amor
3: en Montería.
0: Es el hombre gran patrullero Altamiranda y está en la sintonía escuchando

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Son las 3 de la tarde, 20 minutos. 3 de la tarde, 20 minutos. 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

0: Son las 3 de la tarde, 30 minutos. 3 de la tarde, 30 minutos.
1: Ay, yo te aseguro que...
0: 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Cántale, cacique.
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0: Corazón Alegre, el cacique de la Junta. Un abrazo especial a todos los que están en la sintonía a esta hora de la tarde, siendo las 3:49. 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

0: sin saber que me espera. 4 de la tarde, 18 minutos. 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Son las 4 de la tarde, 18 minutos. Cántale, cacique.
1: ¡Con mucho gusto!

0: Son las 4 de la tarde, 32 minutos. Esta es la hora del cacique. Y mucha atención, oyentes. Gran noche de clásicos con el Picó el Rey de Rocha en Montería. Eso será aquí en la Plaza María Varilla el próximo 22 de agosto. 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

0: Canta conmigo el cacique de la Junta, Diomedes Díaz, sonando los 90.5 de Olímpica Estéreo. Les saludamos por acá, que está en sintonía, el gran Luis Padilla. Gracias por estar ahí en la sintonía, papá, dice, reportando sintonía. Aquí pegadito en la hora del cacique del más grande. Desde Nuevo León, México, un abrazo especial. Olimpiquista de corazón y no de presión, un abrazo también. Dice la que me pone activo, la popular Lili. Un abrazo especial para Lili, desde Cantaclaro, que está allí en la sintonía con Olímpica Estéreo. Atención, oyentes, noche de clásicos con el Picó, el Rey de Rocha. 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